0: Ante sus aventuras bélicas en Irán, ante las presiones en Venezuela, en Cuba, su participación y legitimación del genocidio en Gaza, pues has tenido una situación también de presionar sobre México, no solo con medidas económicas y políticas, sino también mediante persecución hacia políticos que tienen antecedentes o que tienen una mala reputación, por así decirlo, ¿no? Entonces, es una presión injerencista, una presión abiertamente muy pública, en la que Estados Unidos no solo ha presionado, insisto, jurídicamente, sino en la que también constantemente amenaza a México con esta intervención militar, ¿no? Hoy ya lo dice, lo vuelve a repetir directamente, no dudamos en usar al ejército para atacar al crimen organizado, bajo el pretexto del crimen organizado, ¿no? Entonces, es una primera característica que lo pondría así. Un segundo elemento pondría también una élite que perdió el poder en México en 2018 y que se ha mantenido beligerante también contra el gobierno, primero de Andrés Manuel y ahora de Claudia Sheinbaum, que se ha reagrupado, que ha mantenido activamente los últimos 8 años y que no ha dejado de insistir. Y una élite, insisto, que además ha encontrado en las derechas españolas y también en Estados Unidos aliados clave, ¿no? Para confrontarse con el gobierno actual mexicano, ¿no? Incluso que actores de la derecha española o abiertamente de Estados Unidos visiten México como uno de los centros de operaciones, me parece clave que hay que destacarlo. Y también pondría una serie de rupturas internas dentro de la autodenominada Cuarta Transformación, que además de haber hecho alianzas pragmáticas para sumar a sus filas y tener su carro completo a distintos y tener su carro completo como fuerza política mayoritaria, pues hizo alianzas con actores de dudosa procedencia que justo hoy son los que persigue Estados Unidos precisamente, ¿no? Entonces, eso es un tercer elemento. Y en ese peligroso escenario, en ese conflictivo escenario, pues las promesas incumplidas hacia actores sociales, como son los profesores y profesoras que se agrupan en la Coordinadora Nacional de Trabajadores de la Educación, un sector crítico dentro del propio Sindicato Nacional de Trabajadores de la Educación, que en 2018 primero y después en 2024 recibieron la promesa de cambiar la reforma de pensiones, una reforma neoliberal que se había hecho durante el sexenio de Felipe Calderón, que recibieron la promesa de Claudia Sheinbaum de echarla atrás y que hoy no se cumple y que hoy ellos salen a movilizarse con todo para exigir que se cumpla esa promesa. Pero también están ahí las madres buscadoras, que en este país hay más de 130 mil personas desaparecidas y que siguen insistiendo en que no hay una política abierta, programática, significativa y duradera para encontrar a las personas desaparecidas, para garantizar justicia, reparación y garantía de no repetición a largo plazo. Me parece que en ese escenario, por esos cuatro elementos, es el contexto en el que se recibe este mundial, que además se organiza con las peores condiciones para México, ¿no? Con un mundial mal negociado desde el sexenio de Peña Nieto, que además nos ha metido en presiones también propias de la infraestructura que se requiere para esta justa deportiva.
1: Y justo también para enfrentar estas movilizaciones, la presidenta decía, no va a haber represión y no voy a caer en un hecho violento como fue en el 68, que fue diferente evento, pero que como que lo retomaba ella y ahora que nos contaba este contexto de, pues también en la parte política interna, como que había mucha presión en ese sentido. ¿Cómo ve estas declaraciones de la presidenta Sheinbaum?
0: Mira, yo creo que efectivamente, a diferencia del sexenio de la represión del 68 primero, del 71 después, no hemos vivido afortunadamente un hecho así. No, México no está viviendo un gobierno con esas características represivas abiertamente y tan masivamente. Sin embargo, se han identificado mecanismos que inhiben la participación y la manifestación política. El hecho mismo de utilizar la mañanera, sus conferencias de prensa matutinas para desprestigiar o descalificar a la movilización, acusándola de hacerle el juego a la derecha, de recibir financiamiento de Estados Unidos, ¿no? Aliarse con los conservadores, no es abiertamente, digamos, un acto de represión directa, no es precisamente un acto violento, pero sí es un acto que inhibe la libre manifestación política. En los últimos días también, además, los profesores, profesoras de la CENTE, pero así también las madres buscadoras y pueblos originarios, se han encontrado con operativos policíacos cuerpos de policías formales que les han impedido

0: paso y han impedido el libre tránsito, el libre derecho a la manifestación, pero también han surgido grupos de civiles que con chalecos blancos, muchos de ellos ahora sabemos presuntos trabajadores de dependencias de gobierno, hacen una especie de primer espacio, primer valla de contención contra las manifestaciones, ¿no? Entonces, si bien estos hechos, bueno, ya hoy también tenemos el dato de un profesor que durante una de las manifestaciones recibió una bala de goma en un ojo y perdió el ojo, ¿no? El pasado día de la inauguración del Mundial, un saldo de 12 detenidos frente a un altercado que hubo de jóvenes con la policía. Es decir, no hemos vivido actos de represión tan graves como fueron en el pasado, pero eso no significa que se esté viviendo una represión a menor escala y de forma distinta, incluso de forma mediática que inhibe la participación en las calles. Desde luego es incomparable, no me atrevería nunca a decir ni que son lo mismo ni que se está viviendo de la misma forma, pero también diría que hay formas distintas que hay que identificar y que hay que seguir cuestionando, porque el derecho a la manifestación es algo que debemos seguir reivindicando los ciudadanos y ciudadanas en este país y en todos los países del mundo.
1: Sí, un poco la preocupación es la imagen que se da de México ante el mundo justo en este momento. ¿Y cómo ve, qué imagen se está dando? Porque pues siempre, y creo que sucede en todos los países, en eventos, incluso en reuniones de organismos internacionales, que hay, pues la sociedad está tratando de aprovechar esos ojos internacionales para decir lo que están viviendo, ¿no?
0: Mira, hay una tradición en México que es precisamente la de intentar ocultar los conflictos internos. Desde los gobiernos del PRI estaba esta lógica de ser un gobierno que daba asilo a los movimientos sociales perseguidos en otros países, ¿no? Recordemos que en este país justo se pudieron asilar los revolucionarios cubanos, se pudieron asilar también muchos los revolucionarios chilenos, ¿no? El exilio español ha sido un país con una tradición de asilo y recepción muy importante, pero al mismo tiempo que sucedía esa tradición y ese asilo a movimientos sociales en otros países, había una tremenda represión a lo interno, ¿no? Una descalificación, un encarcelamiento, asesinato, desaparición forzada de militantes o de ciudadanos mexicanos que participaban de corrientes políticas que cuestionaban directamente al Estado. Me parece que justo esa tradición es la que tenemos que romper, que tenemos que reconocer que también tenemos problemas en casa, como todos los países, ¿no? Que efectivamente México hoy tiene una situación distinta a como se ha vivido en el pasado, pero sigue teniendo una situación grave de 133 mil personas desaparecidas. Es un dato grave que hay que contemplar. Los hechos de violencia son un hecho que hay que reconocer. Los feminicidios que siguen ocurriendo en este país son problemas que hay que reconocer. Son elementos que corresponden a gobiernos del pasado, pero que en este se siguen repitiendo y que no le hace mal a ningún gobierno ser autocrítico, reconocer dónde no se va bien, reconocer en el caso de que así sea que se está trabajando en el tema y atender a los movimientos sociales. Me parece que cualquier movimiento tiene derecho a la protesta y a escoger también las formas en cómo proteste y los momentos en los que proteste y que no por eso tienen que ser descalificados, estigmatizados o presentados como adversarios, mucho menos por un gobierno que se dice progresista.
1: Y en cuanto a las alertas de viaje emitidas por gobiernos extranjeros, particularmente Estados Unidos, que pues también está un poco poniendo el dedo en la llaga.
0: Me parece justo que eso es uno de los elementos que te decía de estos cuatro elementos que identifico en el escenario actual. Y eso tiene que ver no solo con las alertas de los gobiernos de Estados Unidos, sino también con su política de ahí sí estigmatizar la imagen de México para reducir la participación de turismo, para crear un escenario que es violento, pero que no para nada justifica la intervención de Estados Unidos. Eso es, me parece, que algo que tenemos que debe ser el punto de partida de cualquier persona que critique la violencia en nuestro país. Me parece que quienes cuestionamos y insistimos en que hay problemas en México, uno de los puntos de partida debe ser que son problemas que México debe resolver con su propia soberanía y sin justificar ni pedir ayuda e intervención extranjera.
1: Ahí está esta conversación con el maestro Raúl Romero, investigador, profesor de la UNAM, sociólogo, experto en movimientos sociales y fútbol, sobre este análisis del Mundial, de la Copa del Mundo y pues el complejo contexto que se vive, no solo en México por las marchas a nivel interno, sino pues también, como ya escuchábamos, las alertas, conflictos geopolíticos que también han empañado el Mundial de Fútbol. Y bueno, yo como siempre le agradezco muchísimo que nos haya acompañado a lo largo de este programa y lo invito a que nos escuche siempre. 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Jorge Ramírez está en los controles técnicos, María de Jesús Gómez es asociada de producción, Yossi Piscareño Perín es productora y Desiree Yepes coordina la producción. Samuel Orozco es el director de noticias, yo soy Citlali Sáenz, que tenga un excelente fin de semana. Les deseo que tenga un gran Día del Padre, que lo celebren mucho, que lo apapachen mucho y que tenga un excelente fin de semana. Hasta pronto.

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0: Vamos a continuar enviándoles. ¿Qué pasó? ¿Cuál?
1: Ok, seguimos avanzando. Norteños de Ojinaga para ustedes. Vamos a cantar una canción especialmente para toda la raza hispana radicada en la Unión Americana. Se llama Sueño Americano, compadre. ¿Cómo dice?

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